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7: Oye, estás que se encuentran dos amigos. ¿Qué onda, güey? ¿Dónde estás? Vamos a todo. Ay. Y le dice uno al otro, oye, ¿de qué es tu perfume? Dice, de la banda. ¿En serio? Pero hueles a borracho. Dijo, lo que pasa es que la banda está borracha.
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0: Hola, mamá, ¿cómo estás?
1: Un abrazo.
0: ¿Cuál es el Wi-Fi? Se me olvidó traer mi otra tarjeta SIM.
1: Bienvenido. Por favor, siéntase como en casa. A su derecha encontrará el guardarropa, también conocido como esa silla sepultada bajo esos abrigos.
0: ¿Eh?
1: A su izquierda, nuestra lujosa zona de descanso, más conocida como el sofá de la sala.
0: ¿Qué?
1: Aquí tenemos a Matías, canino local, 7 años de edad. Le gustan las caricias en la panza.
0: Estás bromeando, ¿verdad?
1: Sígame al patio, por favor. Aquí los locales suelen reunirse para celebrar rituales familiares que incluyen carne asada y chismes.
0: Mamá, ¿me puedes explicar por qué me estás hablando como si fuera mi primera vez aquí?
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20: Pepito llega muy feliz al colegio. Dice, Pepito llega muy feliz al colegio. Llega muy feliz Pepito del colegio, le dice a su mamá.
21: Sí.
20: Mamá, mamá, ya aprendí a escribir. ¡Ay, qué bonito, mi hijo! A ver, ¿y qué escribiste, Pepito? Y Pepito dice, pues, ¿cómo voy a saberlo si todavía no aprendo a leer? ¡Cotorrea!
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2: A ver, Pepito, veamos tu nivel de inglés. Haz una frase con la palabra tell me now. Ay, profe, está muy fácil. Me compré un libro hace un año y aún no me lo tell me now.
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3: ¿Tú sabes en qué se parece una boda y un divorcio? Ah, caray. ¿En qué se parece una boda a un divorcio?
4: ¿En qué se parece?
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4: Ajá.
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1: Hola, hola, bienvenidos, ¿cómo están? A un nuevo episodio de Ya Oíste. Es un espacio, aquí vamos a abordar temas de salud con información clara y confiable. Este episodio, la verdad, lo había estado esperando con mucha emoción, porque es un tema que ha estado sonando últimamente en la radio, en las redes sociales, con nuestra familia, y vamos a hablar sobre el sarampión, una enfermedad que muchas personas ya consideraban del pasado y que nunca les iba a volver a pasar, pero ¿qué creen? Estamos retomando este tema. Y para poder hablar mejor sobre esto, nos acompaña nuestro querido doctor Jesús Manuel Rodríguez. ¿Cómo está, doctor?
3: Hola, ¿cómo estás? Muy bien, gracias.
1: Ah, pues yo contenta, la verdad, aquí desde que empezamos a hablar un poquito antes de iniciar el podcast, yo ya estoy con un montón de preguntas, de dudas, y creo que los que nos están escuchando también. Así que vamos a empezar por lo básico, doctor. ¿Qué es el sarampión?
3: Bueno, el sarampión es parte de un grupo de enfermedades que se llaman enfermedades febriles exantemáticas. Esto quiere decir que, como su nombre lo dice, preceden de fiebre y un exantema, o lo que conocemos como rash. Entonces, okay. Es una enfermedad de tipo viral.
1: Actualmente con el COVID podemos detectarlo con ciertas pruebas y ese todo tipo de situaciones, ¿no? Pero con el sarampión, en este caso, ¿qué se hace?
3: Muy bien, depende de dónde, del tiempo en el que nos encontremos con la enfermedad. Existen de forma inicial, si estamos en la parte donde está el exantema, está la fiebre y tengamos esta sospecha, podemos ocupar un exudado que es un exudado faríngeo. Ocupamos las flemitas y se hace una prueba que se llama PCR, pero también en sangre. De hecho, justamente en sangre vemos la titulación y vemos si es o no un caso confirmado para sarampión.
1: Por ejemplo, ahí las personas lo primero que tienen que hacer sí o sí es ir con su médico, ¿no? O en este caso, mejor te aíslas. ¿Qué hacemos, doctor?
3: Muy bien, mira, te voy a comentar algo que me gusta. Muchas veces es lo primero que le digo a mis pacientes. Lo primero que hay que tener en cuenta es que hay un periodo de transmisión que es bastante amplio, que va desde los 7 hasta los 21 días, y en promedio se dice que son de los 10 a los 12 días en promedio. Pero ¿qué es importante de tu pregunta? Yo creo que muchos ni siquiera... Esto que mencionas tú me parece extraordinario, porque me refiero a lo siguiente. Si vamos a sarampión, las personas piensan que son ronchas.
1: Exacto.
3: Y que entonces, ¿y lo contagioso son las ronchas? Y la realidad es que no. Lo contagioso, o el mecanismo de transmisión de esta enfermedad, es justamente por vías respiratorias, porque realmente es el contexto. Ahora, muchos no lo asociamos de esta manera. De hecho, incluso es una pregunta frecuente, ¿cómo se contagia? Y es lo que acabas de mencionar. Sería una cosa realmente majestuosa el hecho de decir cualquier persona que inicia con síntomas respiratorios ya se protege para tratar de evitarlo.
1: Claro.
3: Decirte que te quedas aislada en casa a lo mejor sería a veces hasta inviable, porque tenemos actividades, tienes sí. que trabajar, tienen hijos, tienen actividades que me impide el que realmente te quedes en casa, que sí sería prudente el uso de un cubreboca, ¿no?
1: Uh-huh. Pero hay gente que no conoce cuáles son los síntomas que empieza, porque creo que va por etapas, ¿no?
3: Claro, existen tres etapas, que es el periodo prodrómico, una parte que se le llama el periodo exantemático y una parte que se llama de convalecencia. Pero ¿qué es lo realmente interesante? El prodrómico es el inicio de la fiebre y estos síntomas respiratorios. De hecho, antes del exantema se ve la fiebre y otras cosas como se le llama coriza. Coriza es escurrimiento nasal, estornudos, el conjuntivitis, que puede ser enrojecimiento a nivel de los ojitos, que podamos tener un poquito de lagrimeo excesivo, o incluso tos, que puede aparecer en esos primeros días. Una ligera tos, de hecho, se describe como ya en el día 2-3 que okay. se puede tener. Ya tenemos entonces la fiebre. Posteriormente, y se describe que como para el día 4, ya viene nuestra fase de la parte exantemática. Empiezan a aparecer las ronchitas o estas exantemas. ¿Qué características tiene? Que son maculopapulares, no tienen líquido. Eso es bien interesante. De hecho, existen diferentes. Sí, pueden ser como planitas que confluyen y hay espacios entre ellas, como si fueran islitas, digámoslo, pero no están llenas de líquido. Okay. ¿Por qué menciono esto? Porque justo, por ejemplo, en varicela, y si ya te digo varicela, ¿qué sí. vemos? Están llenas de agüita, ¿no? Vesículas.
1: Una ampollita.
3: Ándale, ¿no? Justo. Y entonces lo que te pasa en sarampión es que solamente queda como la ronchita, sin líquido adentro. Uh-huh. Entonces nosotros esto lo llamamos pápulas. Así es. Y bueno, vemos que entonces a partir del día 4, pero otra cosa que tenemos que saber, ¿de dónde empiezan? Empiezan de arriba para abajo.
1: ¿Dan comezón esas ronchitas?
3: Sí, llegan a describir que son pruriginosas. Aunque depende del contexto, ¿no?
1: Un tema que me parece interesante, cuando estaba investigando un poquito más sobre el tema, dice que es como una enfermedad más para niños, o sea, que les pasa más a los niños. Y, o sea, no, nadie esté exento, perdón, a que le suceda. Incluso como lo platicamos, o sea, aunque estés vacunado, pues puede ser el poquito porcentaje de la población que te toque. Pero ¿por qué lo catalogan mucho hacia los niños?
3: Bien, porque eso creo que sí sería un mito. Viene derivado de lo siguiente. Yo asumo que lo mencionan porque habitualmente es en niños donde se ve la varicela, el parvovirus B19 y estas enfermedades. La situación real es que en la Ciudad de México, tan solo de los casos que tenemos, el grupo más afectado ha sido desde los 25 hasta los 34 años, donde vemos que literalmente es donde está el grupo más afectado. O sea, no es ni siquiera en los niños, de hecho, en es menor la tasa de incidencia que hemos presentado en comparación con este grupo. Entonces, sí sería como más un mito, porque la realidad es de que, insisto, el grupo más afectado en este momento en la Ciudad de México sí es de los 25 hasta los 34 años.
1: Y eso se debe, doctor, cerrando paréntesis de los niños, es un mito. Pero hablando del sector que está viendo afectado, ¿eso a qué se debe hoy en día en México?
3: Si individualizaríamos los casos, en su mayoría han sido personas no vacunadas, en su mayoría.
1: Ay, no.
3: Pero ¿qué quiere decir también esto, no? En el grupo de la Ciudad de México que te mencionaba, ¿qué vemos en este grupo de edad? Que son las personas más activas o que se movilizan más.
1: Claro,
3: de hecho,
1: sí.
3: Pues bueno, esto tiene mucho que ver con la parte de que son personas activas laboralmente, de que las actividades en este grupo son más de, bueno, activan más la movilización.
1: Pero van en el metro, que es más transporte público.
3: De hecho, sí. De hecho, es importante eso que mencionas, porque tan solo en la cadena de transmisión veíamos que, te mencionaba, son respiratorios. Yo estornudo y esas partículas con este virus, específicamente, varía dependiendo del tipo de virus, por el peso, por todo. Pero quedan suspendidas en el aire hasta por 2 horas.
1: Ay.
3: O sea, me refiero a, es lo que te mencionaba, si todos tuviéramos una buena educación y que desde el primer síntoma respiratorio, uso de cubrebocas, independientemente de la causa, y si ya tengo, me cambio de cubrebocas tricapa a un N95, que era lo que veíamos en COVID, buena higiene de manos, yo prevendría muchísimo.
1: Ay, la verdad es que estoy súper, hiper, mega picada con este tema, doctor. Sí, yo sé que hay muchas cosas que, pues, no podemos abarcar en un solo episodio, pero me gustaría que antes de retirarnos, de despedirnos, nos dejara un mensaje final sobre todo este tema, usted como de lo que ha visto, lo que ha vivido.
3: Pues yo creo que el principal tema y la principal reflexión es ponernos a pensar que había sido un logro impresionante para este país porque tenemos uno de los mejores esquemas de vacunación. Es retomarlo, o sea, me refiero a incluso nosotros como hacernos conscientes de sí mismos y de las personas que están a nuestro alrededor. No le estamos haciendo un favor a nadie más que a nosotros mismos. Son como muestras de amor propio, autocuidado, el hecho de irnos a vacunar. Entonces, en definitiva, sí creo que sería una de las cosas que tenemos que aprovechar. Nuestro programa universal de vacunación, tenemos que aprovecharlo.
1: Súper,
3: o sea, vayamos viendo nuestro grupo de edad, pidamos nuestra cartilla, asesorémonos con el epidemiólogo, con el infectólogo, con el médico internista, con todas las especialidades y pues saquémosle provecho.
1: Yo encantada, doctor, de que nos haya acompañado el día de hoy. Espero que también usted se lo haya pasado muy bien. Muchas gracias por la compañía, por la información principalmente.
3: Pues gracias a ustedes por el espacio en realidad. Y yo creo que lo más importante de todo es, insisto, vacúnense.
1: Pues muchas gracias, Easter Lovers. Gracias a los que nos están escuchando del otro lado de la radio, de Spotify, donde ustedes nos estén acompañando. Gracias, muchas, muchas gracias. Vacúnense. Y gracias, doctor. Nos vemos en el siguiente episodio. Yo soy Génesis Sainz y fue un gusto estar con ustedes. Adiós.

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4: ¿Y ahora qué?
5: Oye, pues llegó un señor a una cantina y pide, me da una naranjada de naranja. Y el barman se le queda viendo extrañado y va, se la sirve, ¿no? Después de unos minutos, el mismo cliente le pide una limonada de limón. Y el cantinero se quedó así como, ¿qué este, qué? A la hora de que el señor ya pide la cuenta, el cantinero le dice, oiga señor, dice, para otra vez ya no es necesario que pida usted una naranjada de naranja o una limonada de limón. Con que pida usted una naranjada o una limonada, ya nosotros sabemos lo que tenemos que hacer. Dice el señor, no, dice, no es cierto, dice, le voy a explicar por qué. El otro día entré a una cantina y pedí una mentada y en vez de darme la de menta, me la dieron de madre. ¡Cotorrea!
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0: pelotón formado, dice, soldado.
1: Sí.
0: El capitán le habla, soldado, venga para acá. Dice, tenga, le han mandado una carta, pero la carta está en blanco. ¿Sabe de quién es? Dijo, sí, es de mi mujer. ¿Y por qué está en blanco? Dice, porque no nos hablamos. Está enojada.
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2: Veinte para las tres.

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0: ¿Para qué, hombre?
1: Oye, este señor va con el doctor. Dice, oiga, doctor, me siento muy mal. Dice el doctor, a ver, siéntese ahí, explíqueme qué le pasa. Dice, a ver, ah, dice, ¿sabe qué? Dice, yo estoy muy malo. Dice, mire, como igual que un lobo. Bebo como un caballo. Y luego bufo como un toro. Y duermo como un león. ¿Qué me aconseja usted, doctor? Dijo, mire, pues yo le aconsejo que vaya con veterinario, capitán.

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Las 4-1. 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
1: Bueno, ¿qué traes, pues, hombre?
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0: 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Las 6 en punto. 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
1: ¿Qué tal, amigos de la Z? Muy buenos días, y esta mañana de dominguito les saludamos con mucho gusto desde las instalaciones de la Z 103.5 aquí en Elisa Osamante, número 400, en fraccionamiento Los Colorines, en esta mañana que pinta que va a estar bastante agradable este día, sobre todo porque ayer tuvimos temperatura muy chida, hoy se va a repetir, así de que los esperamos aquí en estas 7 horas para que no se separen de la Z y nos acompañen con lo mejor de la semana en el show de Pollito y Juan José, de aquí hasta la 1 de la tarde. ¡Comenzamos! Yo soy Nicolás Díaz Moreno, el Pollito, y les digo muy buenos días, ¡feliz domingo!
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1: Las historias son de neta y esta es una historia de vida que nos comparte una señora aquí en la Z. Bueno, antes de ir a la historia, yo les quiero recordar que si usted tiene una historia, que alguna situación que esté viviendo que usted quiera compartir con nosotros, adelante, ¿verdad? Nosotros aquí le damos el espacio a todas las historias para que, si usted también, pues, ya le dio vueltas al asunto, no puede salir de la situación, piense y piense y piensa, ¿qué hago? ¿Cómo le hago? ¿Qué sigue? ¿Quién me puede ayudar? Bueno, pues adelante, ¿eh? Aquí nosotros compartimos la historia con la gente y ya. Pues aquí nosotros le vamos dando la lectura a cada una de sus historias. Me dice por acá, ¿podrías platicar mi historia? Estoy pasando por una situación que me tiene desesperada. Yo estuve casada por 11 años. De mi matrimonio tengo dos hijos varones. Nunca tuvimos casa propia, siempre vivimos de renta. Me separé porque el papá de mis hijos tenía otra relación y él quería que siguiera con él y que lo dejara tener novia en el trabajo. Obvio que no. Yo le di a escoger lo que él quisiera y pues me dejó por la otra. Le pedí a mi madre que me apoyara y me dio la oportunidad de que nos viniéramos a vivir con ella. Y sigo trabajando y aporto mi dinero para la manutención de mis hijos. El papá de ellos, pues sí les da una pequeña pensión, apenas, y la libramos. El problema es que yo estoy saliendo con un joven que no tiene hijos, y llevamos una relación de novios. Le platiqué a mi mamá que tengo novio y se enojó mucho. Me dijo que en eso sí ella no me apoyaba, que ella me ayudaba para que yo no pagara renta y me ayudaba con los niños, pero no era para que yo anduviera de novia. Que me fuera de la casa, así me lo dijo. Que me fuera de la casa a hacer mi vida con ese novio. Pues yo se lo comenté a él, y él me dice que él no busca casarse conmigo, que él solo quiere tener una relación de novios. Mis hijos se enojaron y se pusieron celosos, pues yo, porque yo estoy saliendo con este hombre que no es el papá de ellos. Bueno, pues la situación es que yo quiero rehacer mi vida y no sé qué hacer. Mi mamá ya me la cantó de que me vaya de la casa, pero lo que gano no alcanza para pagar una renta y para mantener a mis hijos, para lo de la comida. No sé qué hacer. Yo sí quiero rehacer mi vida, pero no puedo con este sueldo y pues me siento frustrada. No sé qué hacer. Un consejo, por favor.

0: Y eso es lo que nos comparte esta señora. Me puse a ver aquí su perfil, pues es una joven mujer, si acaso tendrá como, se ve como unos 28 años, 29. Y pues quiere rehacer su vida, pero pues el novio, con el novio que trae, pues no, ¿verdad? Él quiere andar de novio. Entonces, ¿qué consejo le podemos dar a esta chica? A esta joven madre, pues que busque la oportunidad. Yo creo que, para empezar, pues el novio que trae, pues si no quiere algo en serio con ella, pues ahora sí que ¿qué está haciendo ahí, verdad? No va a ser que al rato pues también vaya a salir embarazada, pero en fin. ¿Qué consejo le podemos dar? Adelante, yo los escucho. Mándase a WhatsApp al 656-857-7950. Adelante.
1: Muy buenos días, mi querido Pedro Juan José. Buenos días, la radio neta, la Z. Mi consejo para esta chica es que trate de independizarse, vivir bajo el techo ajeno. Siempre va a ser un conflicto que por dinero, que por relaciones, que por esto, que por lo otro. Trate de hacer su vida solita. Exija a usted las, en este caso, las requisiciones por ley, por medio de la manutención de sus hijos para que la pueda hacer bien. Quítele lo que realmente merecen sus hijos a través de una demanda legal de pensión hacia el papá. Y trate de hacer su vida sola, ese es mi consejo. Muy buenos días.
0: Dale, gracias, ahí está. Yo le escucho, adelante.
2: Buenos días, la red neta es la Z, Juanjo y Pollito. No, pues es que el vato no quiere, le está diciendo que no quiere. Pero porque se consigue uno como el joven.
3: Pues es una joven mujer.
2: La red neta es la Z.
0: Gracias, ahí está. ¿Qué consejo le podemos dar a esa chica? El novio, pues nomás quiere andar de novio, ¿verdad? Y la mamá de ella, la abuela de los hijos, pues ya no la quiere en la casa. Ojalá.
4: La red neta es la Z. No, pues que así se la pase sin novio, pues qué es eso, que el novio nomás quiera calla ya. No, pues si la va a apoyar, vámonos, que le entre con todo, si le quiere la gallina, agotó y pollitos, pero si no quiere compromiso, pues que a Dios, le diga a Dios, ya que busque uno que sí la aliviane.
0: Sale, gracias, pues sí, se siente frustrada porque dice, pues el sueldo que tengo no alcanza para pagar una casa y para comer, caray.
5: Buenos días, Juanjo y Pollito. Mi humilde opinión para esa señora es, ese hombre nada más quiere la vaca y no quiere responsabilidades ni obligaciones con usted. Así es que, si se puede, nada más que es cuestión de buscarle, no nada más es decir con ese trabajo, no. Es que cuando uno ya está sola, uno tiene que buscarle, aparte del trabajo, echarse otras liebritas, vender en las segundas, hacer tamales, vender burritos, de lo que salga, señora. Usted no dependa de un hombre, usted salga adelante, échele ganas, ese hombre no le conviene.
0: Gracias.
6: Buenos días, Pulito Juanjo. Pues lo más viable para esta muchachita es que le busque una casita de renta, que le haga como pueda para que ella pueda hacer su vida. Otras, sus hijos no pueden juzgarla. Si ella quiere tener a alguien, si quiere rehacer su vida, ella tiene derecho de hacerlo, tiene derecho a volver a hacerlo como su papá lo está haciendo. Como los hijos no agarran coraje con el papá, él sí puede y ella no. Eso está mal. Buen día, muchachos.
0: Gracias, igualmente.
7: La radio de neta es la Z. Creo que es la misma historia que mi hermana. La misma situación, pero aquí mi hermana tiene el apoyo de sus hermanas y la hacemos entender. Y ella piensa que es contra ella, pero es por el bien de ella y de los niños. Feliz día, bendiciones.
0: Muchas gracias. Pues sí, ¿verdad? Y es que también a veces que los niños estén conociendo que ahora un novio, ahora otra vez otro novio y ahora otro novio, pues la verdad es que no ha de ser fácil para un hijo, ¿verdad? Estar viviendo esta situación.
8: La radio de neta la Z, pues ¿qué hace ahí si ella misma está diciendo que el muchacho no quiere nada serio, está perdiendo su tiempo o igual nada más la está utilizando? Que aprenda a vivir sola, que vaya con la psicóloga y que aprenda a vivir sola con sus hijos. Yo creo que ahorita, no digo que no todos los hombres, pero la mayoría de los hombres no quiere nada serio en la actualidad. Es mejor aprender a vivir sola que disfrute a sus hijos, que siga adelante y que se independice y que no dependa de nadie para que nadie le diga lo que tenga que hacer.
0: Gracias.
9: La radio neta es la Z. Pues deje mejor a ese novio si la apoya contra el mueble, que también la apoye económicamente. ¿Cómo que nomás la quiere apoyar contra el mueble y nada económicamente? Mejor déjelo y rásquele solita.
0: Gracias.
10: La radio neta es la Z, pollito. Muchacha, pues está difícil la situación porque se entiende que lo que quiere es, pues, quiere rehacer su vida. Claro, tiene necesidad de mujer, pero ahorita no puede por su situación económica. Tiene que quedarse ahí, por lo que veo, como tiene niños chicos, tiene que quedarse ahí con mamá, acatar las órdenes, las reglas de su mamá, hasta que salga o se tope por ahí con un buen hombre que la quiera sacar adelante y se eche la responsabilidad de ella con sus hijos. Mientras tanto, para seguir con su mamá, muchacha. Buenos días, saludos hasta Denver, la prima Laurita, Shelo también.
0: Ahí está Laurita, gracias.
11: La radio neta es la Z, buenos días. Yo no sé por qué, si ya tiene sus hijos, si tiene, está joven, tiene 28 años, ¿por qué a fuerzas? O sea, ahorita ya tener novio ya está rehaciendo su vida. Pero yo no sé por qué si tienes tus hijos, o sea, ¿por qué querer otro hombre? O sea, no, o sea, ya le estás faltando también al respeto a tus hijos, o sea, no está bien, la verdad no está bien, o sea, que luego te dejas un matrimonio y ya te quieras volver a casar, y así, o sea, yo no sé por qué no pueden como estar solas, disfrutándose, o sea, si ya tuvieron un matrimonio, pues, o sea, y este muchacho no quiere nada, pues bueno, o sea, pues déjalo. ¿Por qué tener que obligar a una persona a casarse? Ahora, pues ella puede pedir pensión para ella poder pagar una renta o buscar algún otro trabajo para poder ella pagar una renta. No sé por qué siempre quieren casarse y que otro hombre les resuelva la vida o se malviva.
0: Ahí está. Gracias. Le escuchamos, adelante.
12: Buenos días, mi pollito, bonito inicio de semana. ¿Dónde dejaste por allá el patas de rifle? Saludito, porque te abandonó hoy en este día, o si lo tienes ahí, me lo saludas. Simplemente, si hay una cosa muy importante en este aspecto, el que quiere, primero tienes que querer a los pollos y después a la gallina, porque si nomás te quieres comer el pollo, la gallina, perdón, pues se vas a empachar, ¿sí? Es que se le quiere a la gallina con ti, pollo, si no, pues bye, que agarre vuelo por otro lado. Ella puede sola, las mujeres pueden solas, ya le ganas a la vida. No se acaba por un hombre ni por una mujer. Simplemente ahí con la licenciada que den psicología, para que se quiera a sí mismo y si quiere sea miserable. Sí, así es, hay que querer a los pollos y a la gallina también. Buenos días, con permiso.
0: Sale, gracias. Y es que también, bueno, hoy sí, yo. Si no por el hecho que andes con una persona, quieres que te vas a casar con la persona, creo yo, poniéndome en el lugar del novio, ¿verdad? Pero a lo mejor, pues igual decir, pues soy tu novio, pues ahí te voy a la anilla, ¿verdad? No voy a casar contigo, no sé, ¿verdad? Tampoco con la primera que vas a salir te vas a casar. Está difícil. Y a lo mejor ya pensó, dijo, no, pues aquí ya tengo un novio, ya de aquí, pues ya con este me caso. Pero pues no. Ya le dijo el vato que no.
13: Buenos días, mi pollito, mi Juanjo. Mi más sincero consejo para la joven. Y lo digo porque tengo amigas que pasan por la misma situación, casi igual. Se abren su OnlyFans, agarran dinerito, porque hombres morbosos hay un montón.
0: Ah, caray.
13: Que se abra su OnlyFans, que deje al novio, que agarre dinerito y pues contenta.
0: Bueno, ¿qué es lo que dice la licenciada Marilena Gis, psicóloga terapeuta familiar, que nos da esta mañana también su consejo para esta historia, para de esta chica? Dice, buen día, Nico y Radio Escuchas. Señora, el problema es que su novio, pues no quiere ningún compromiso, y lo que le dijo su mamá está en su derecho. Para una abuela es muchísimo trabajo cuidar nietos. Aquí lo ideal, dice la licenciada, ideal es que usted busque una, pues un mejor trabajo y elija sus relaciones donde la apoyen y no solo la utilicen. Y sobre todo estudie. Como pueda, estudie, pero salga adelante para que tenga mejor sueldo. El tiempo que dedica al novio, pues dedique a lo mejor a superarse para que se pueda independizar y no solo la utilicen y usted utiliza a su mamá, que ya no está para cuidar nietos. ¡Urge terapia! ¡Venga! ¡Venga! La Z invita.
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1: Vámonos con la pregunta esta mañana que ya está publicada en nuestra página de la Z en Facebook. Oye, ¿te sabes un secreto de tu mamá? Que nos lo quieras compartir. Que digas tú, no inventes, mi jefita esto. Y estaba viendo por acá, ahorita dice Victoria, mi madre era transparente, éramos muy unidas, siempre juntas, a todos lados. Tuve la fortuna de estar con ella en su último suspiro de vida. Te amaré por siempre, mamá. Por acá dice Gerardo, dice, cuando me pegaba, le dolía más a ella. Eso decía mi mamá. Bueno,

0: ¿Te sabes algún secreto de tu mamá que nos quieras compartir? Por acá dice, yo vi comiendo, dice, mi mamá quedó viuda muy joven y yo veía cómo todas las noches lloraba y le pedía a Dios cómo darnos de comer al día siguiente. Pues si verás las jefitas, imagínate nada más todo lo que hace una mamá por sus hijos. Que uno, ¿verdad? Pues a lo mejor ni se pregunta, ay, ¿cómo le hicieron aquí para que estemos comiendo esta mañana? Y pues ahí está todo lo que sí, lo que trabajan las mamás. De volada, mándase a WhatsApp 656-857-7950. ¿Hay algún secreto que te sepas de mamá? Si quieras compartirlo, adelante, véngase. Yo aquí le recibo todos sus audios con mucho gusto. Le escucho.
1: Bueno, pues realmente no era un secreto, ¿verdad? Pero pues yo.
0: ¿Sí? A ver. Le escucho.
1: Ya que hiciera un secreto de ella, que realmente no comía.
0: A ver, le escucho más que nada.
1: Bueno, pues realmente. Pero sentía que hicieron se.
0: A ver, es que cuando están escuchando el Z audio, por acá alguien nos quiere hacer una llamada y se corta lo que nos comparten. Aguánteme tantito, no nos marquen, por favor.

déjeme le doy aquí solución a este problema porque no me hagan llamadas porque en el Z WhatsApp, bueno, no recibimos llamadas, es únicamente para escuchar los audios que ustedes nos comparten. Adelante.

0: Bueno, pues realmente no era un secreto, ¿verdad? Pero pues yo sentía que sí era un secreto de ella, que realmente no comía.
1: Fíjate que hay muchos comentarios en torno a este sentido. Dice que, dice por acá Teresa, bueno, un secreto que me sé mi mamá es que ella era la que buscaba a mi papá. Y le tocaba una ventana ahí en la calle. Y luego iba provocativa mi jefita a buscar a mi papá, válgame Dios. Por acá dice, mi mamá, Andrea dice, mi mamá siempre decía que nos amaba mucho, pero entonces encontré un cuaderno donde decía que lo más valioso que Dios me dio son mis 4 hijos, que son el tesoro más grande y hermoso. Siempre serán mis niños y los amaré hasta que sea llamada a tu lado Dios. Y a los 9 días de su partida encontré este cuaderno. Ah, qué caray. Dice, yo descubrí a mi mamá, yo descubrí que mi mamá es el regalo más hermoso que Dios me dio, gracias, dice Isabel por acá. Un secreto que yo tengo de mi mamá, dice, pues el secreto es que yo soy su hija preferida, y siempre lo dice, y dice, a todos los quiero igual, pero no es cierto, si yo soy la preferida y mi mamá. Por acá Mónica me dice, mi madre y yo nos contábamos todo, no había secretos, era mi madre, mi mejor amiga, pero pues Diosito se la llevó al cielo en septiembre, dice por acá Mónica. También me comenta por acá, dice, Ricardo, pues que yo soy el que más ama a mi mamá, de todos mis hermanos es el que más quiere, y juré que le iba a guardar el secreto. Dice Lidia, pues su secreto es que dice que todos sus hijos los quiere por igual, cuando claramente que no es cierto. Te pasas, ama. Órale, pues ahí está. ¿Qué nos quieres compartir hoy? ¿Algún secreto que te sepas de mamá que nos quieras compartir? Adelante, yo los escucho.
2: Buen día, mi pollito Juan José.
1: Buen día.
2: Mi secreto con mi mamá, pues, éramos muy unidos. Ella controlaba mis penes con mi mamá y mi mamá me da consejos. Esto me engañaba hasta ahorita. Gracias a Dios tengo mi mamá en vida y
1: y
2: así sea.
1: Dice Sara, dice, pues un secreto de mi mamá es que mi mamá hablaba con los animales y decía que hablaba, un pajarito me dijo. Bueno, Gisela dice que tiraba superpoderes mi jefita y seré muy fuerte, mucho más que mis hermanos y yo y juntos, y a pesar de las adversidades siempre fue muy positiva y tiene una sonrisa para nosotros aún en sus peores momentos. ¿Qué más nos comenta por acá? Lilia dice, mi mamá es muy discreta a la hora de planear cómo ayudarte, siempre se entera de todo y va un paso adelante de mí para ayudarme a resolver mis problemas, mis penas, apuros, tristezas. Así es mi mamá, era su secreto y cómo siempre resolvía todo. Dice Susana, dice, pues que una vez dejó a mi hermano, al más pequeño, olvidado en el kinder, y mi hermano menor y yo pasamos por él. Es un secreto de mi mamá, dice. El secreto de mi jefa, me dice por acá, es que tiene un año que empeñó los papeles de la casa y no los podemos recuperar, y mi papá ya los anduvo buscando. La casa está empeñada y no lo quiere decir. Por acá, Lisa, el secreto de mi mamá es que siempre que... Dice, siempre que habrá una muerte, pues él le canta antes. Antes le avisaban de cuando alguien iba a fallecer y mamá siempre nos decía que algo iba a pasar y pasaba. Karina dice, pues que cuando yo tenía 15 años le decía a sus papás que iba a misa y se veía con su primer esposo. Ah, caray. Se veía con su primer esposo detrás de un puesto de revistas. El esposo era 2 años más chico que ella. Oh, caray. Y dice Karina, pues yo descubrí a mamá con un novio, Karina. Válgame Dios. Mario dice por acá, mi mamá tenía 4 amantes, ya no está con nosotros. Ah, caray. No digo su apellido completo. Pero bueno, pues a ver, oye, ¿algún secreto que te sepas de mamá? Dice por acá Angélica, mi madre es una guerrera que trata de mantener un secreto en las noches y los días que llora en silencio por no estar junto a nosotros, sus hijos y sus nietos, con la esperanza de un día volverla a ver. Ella se fue a Estados Unidos y allá trabaja y nos manda dinero. Caray, allá se la anda rifando la jefita. A ver, por acá, ¿qué más nos comentan? Mándase a WhatsApp 656-857-7950. ¿Algún secreto que te sepas de mamá, oye? Pues hay de todos, para los que nos han compartido por aquí. Dicen, pues mi mamá no estuvo en los momentos más importantes porque ella siempre estuvo trabajando. Pero pues le agradezco mucho que nos sacó adelante a todos. Aquí nos siguen platicando más secretos de mamá. A ver, déjeme, me están mandando uno. Dice, pollito, por favor, dice, mi mamá. Yo descubrí que mi mamá es Santa Claus. Bueno, por acá nos comenta, dice, por acá, dice, cuando mi abuelita se divorció, pasaron 10 años y mi abuelita se enamoró otra vez. Y mi abuelita se embarazó. Dice, y pues, hasta no era su mamá, su nieta la que está platicando eso. Y después mi abuelita no logró tener su bebé, se puso muy triste. Melissa dice, pues que mi hermano José Luis es adoptado. Ese es un secreto que guardó mi mamá siempre, al último nos lo dijo antes de irse. Mi mamá me decía, hice de comer algo bien rico con su tomatito y era sopa. Le decía ayer comimos sopa y me decía, ay, pues otra vez, hombre, está bien rica, cómasela, mijo, no le va a hacer daño. Ok, secretos de mamá.
3: La radio de la Z, mis hermanas y yo descubrimos que el secreto de que mi mamá nos limpiara el cuarto era porque se ponía a revisar todos nuestros cajones. Saludos, pollito.
1: Saludos, gracias. Ahí está. Si nos quieres seguir platicando, ahí está la pregunta publicada en nuestra página de la Z en Facebook. Oye, ¿algún secreto que te sepas de mamá que quieras compartir?

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2: 7:34.
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1: Las historias son de neta, y si usted tiene una historia que compartir con nosotros, alguna situación, algún problema que usted diga, ya no sé qué hacer, ya pensé mucho, ya leí muchas vueltas a la cabeza, ya me duele la cabeza, ya no hallo la solución, adelante, redacte su historia, inbox en nuestra página de la Z en Facebook, ahí la pueden redactar y nos la envía. Nos encuentra como la Z103.5 FM. Y ahí con toda la confianza nos la puede redactar. O si le da la confianza, mandarme la inbox a mí mismo, pues. Me encuentra como Nicolás Díaz Moreno. Así me encuentran en Facebook. Y así es como me la comparte este joven. Quien dice que tiene 34 años. Y me menciona. Soy una. Así comienza, ¿eh? Soy una persona muy caliente. Mi cabeza es todo el día estar pensando en sexo. Y la verdad, pues yo tengo una esposa que está de muy ben ver. Yo soy muy adicto a la pornografía. Aquí el problema es que mi esposa no le gusta mucho tener relaciones. Aparte de que tiene un problema que cuando estamos juntos, pues le duele. Y todo eso. Eso hace que duremos tiempo sin tener relaciones y esto hace que yo vea la de porno y pues que me dé cariño yo solo. Obvio, así se me quitan las ganas. Pero cuando vamos a tener relaciones, todo está bien. Estamos ya en medio del acto y ¡zas! Se me baja aquellito. Pues ella se frustra. Y se enoja conmigo, me dice que ella se mentaliza y se prepara porque quiere estar conmigo y yo salgo con mis cosas. Y pues empiezan los reclamos. Yo me justifico diciendo que pues todo esto pasa porque yo soy muy caliente y fantaseo y la deseo mucho, pues cuando ya va a pasar, pues mi corazón casi se sale de mi pecho y se me baja aquellito. Todo mi ego de hombre se va por los suelos y más. Por lo que me dice. Ayúdenme, por favor, con sus consejos. No sé qué hacer. ¿Qué tomar? O si necesito terapia. O no sé qué hacer para poder recuperar mi ego y pues para que mi relación esté bien y no sea esto un problema. Yo los escucho, por favor. Compas, no se burlen de mí. Esto es un hombre frustrado, muy gacho. Quiero saber quién me puede aconsejar, la licenciada. Es lo que comenta este joven. Yo le preguntaba, ¿qué edad tiene? Dice, 34 años. Es la edad que él manifiesta que tiene. Y pues tiene este problema. Como dice él, a la hora de la hora, no puedo. ¿Qué consejo le podemos dar? ¿Qué hacer? Adelante pues con sus Z audios. 656-857-7950. Pues este asunto yo creo que en determinado momento cualquier persona, cualquier hombre le puede pasar. Solo que a los 34 años pues es una edad muy, pues muy, muy temprana para que le suceda esto, ¿verdad? Entonces, ¿qué hacer? ¿Qué solución? Adelante, les escuchamos. Manden Z audio.
2: Z, ánimo mi compa, si no puede, pásela, saludos para todos los de transporte, te vas, entregas, aquí en el 6 de Lex.
3: La radio neta, la Z, también eso de andar viendo porquis, también afecta, por eso ya aliviánese y pues ya viva su vida normal como es.
4: La radio de neta es la Z, no mi compa, pues. Lili, a ver qué onda, ¿dónde está Lili? Ahí necesitamos a Lili.
1: Y me preguntaba, aquí me preguntan, oiga, ustedes una vez hablaron de un té que es muy bueno que venden en Del Río. Válgame, ¿van a empezar de vuelta con lo mismo?
4: La radio de neta es la Z. Pollito.
1: Sí.
4: Buen día.
1: Buen día.
4: No, pues es que este chavo
5: sobrepiensa las cosas de más, piensa que está con una del igual que el video. Está enfermo ese joven. Se ocupa ayuda. Porque sobrepiensa las cosas. Está mal, amigo. Bueno, mañana. Bueno, mañanita. Saludos de Houston.
1: Gracias, hasta Houston, el saludo.
6: La radio no está en la Z. Bueno, ya es mi Juanjo y mi pollis, canijo. Ahí tenemos unas amigas, unas primas de mi compa el César. Que lo pone a aliviar, mijo. No ande batallando. No, necesita terapia, mi compa, necesita terapia porque te anda valiendo gorro. Si no, vendes una pasita azul para que no batalle.
7: Buenos días, mi pollis. Buenos días, mi estimado Chupilote.
1: Buen día.
7: No, pues mi compa, hay una gran, casi 90% sospecha de que si la mujer no quiere tener relaciones con él es pues porque ella le dan cariño por otro lado. Ahora, él ha de ser muy mal amante, no ha de servir pa' maldita la cosa, o ha de ser pito chico, discúlpame la expresión. Por eso, no sabe cómo llevar a la mujer a... No es que más bien no sabe, el vato no sirve para la cama y ya, punto. Pues lo que tiene que hacer es buscar terapia y tratar de controlar sus emociones. Entienda, mi compa, y todos los hombres que te escuchan, en el sexo, como en todo lo demás, la mujer va primero. Si tu mujer no ha tenido al menos 2 orgasmos, tú no tienes nada por qué empezar a penetrar tú. Disculpa la altisonancia, ¿no? No, pues no, es altisonancia. Pero hay que saber hacer bien las cosas, mi rey. Águila.
1: Águila, oye, pues me extraña que, pues si ve tanto, si él ve tantas imágenes de esas triple X, que no sepa, pues, cómo trabajar el asunto, ¿verdad?
8: La radio neta la acepta, pollito. Tiene adicción al sexo y es horrible. Tiene que tratarse.
1: Y no quiere decir que los videos sean como instructivos, pero pues imagino que si echa a volar mucho la imaginación, pues ahí también le han de dar muchas ideas de lo que él pudiera hacer.
9: La radio de neta en la Z. No, lo que pasa es que mi compita se está haciendo mucho cariño solo. No tiene que darse cariño solo, por eso la mera hora de la hora. No para aguas el vato, pero necesita terapia, necesita tener una mentalidad fuerte para no hacerse eso. Pues con la mano obviamente dura es diferente, pero a la hora de sentir el calientito Riquelme, pues ya, bailó. Es lo que pasa, mi compa, tiene que dejarse de cosas.
1: Oye, lo que me acuerdo es que, ¿cómo? ¿Cuánto lenguaje en clave, verdad? ¡Híjole, no!
10: La radio neta es la Z. Oye, le aconsejaría al compa ese que nomás deje de masturbarse. Porque al masturbarse y estar viendo viejas pornos y viejas, pues, mujeres desnudas, pues obvio que ahí ve mujeres de muy buen cuerpo. Y ya cuando ve a su mujer y pues no tienen el mismo cuerpo que su mujer, pues a lo mejor se le baja, ¿verdad? Porque no ve lo mismo que en los videos pornos. Yo digo, quién sabe, por ahí me platicaron. Salud.
1: Allá. Ahí le platicó al primo de un amigo. Pues él lo que menciona aquí es que su esposa está de muy buen ver. Y son jóvenes los dos.
11: Buenos días, pollito. La radio de neta es la Z. Oye, yo le aconsejo a este chavo que ahí en las similares venden unos frasquitos de ajo. Y se lo va a ayudar. Un consejo para él. Saludos.
1: Ah, caray. Eso nunca lo había escuchado.
12: Chiquillas preciosas, buenos días, tan bonitas. Ay, chiquilla de la historia, pues mira, si quieres, aquí te espero y te garantizo que no se te va a bajar aquellito. Yo también soy bien calenturienta. Chao, chao.
1: Válgame Dios de la vida. Esperaba un consejo, mariposilla, ¿no? No querer hacer un link aquí, oye.
13: La radio de neta es la Z. Mi consejo para este chavalón es de que deje de andar de mañoso, que ya no ande visitando a Manuela.
1: ¿Sí?
14: La radio de neta es la Z. Yo digo que su problema tal vez es tanta pornografía, que deje de ver tanta pornografía. Tal vez así ya fantasía más con su mujer, pero sin ver tanta pornografía, pues quiere hacer lo que los actores hacen, pues no.
15: La radio de neta es la neta, pollito. Ahí el problema que tiene el chavo, pues iba, es de que es demasiado caliente. Y a veces la chava, pues, como que no le alcanza por el mismo problema, detalle que tiene la morra de que le duele. Entonces, pues, ahí que quieres que le baje pilas el vato. Y pues no se trata de estar a cada rato, sino dos o tres palitos, pero bien servidos y tranquilos, sin lastimar a la morra, y todo puede salir bien. Pero sí necesita ayuda psicológica, porque eso es que todo el tiempo estén pensando en sexo y estar viendo pornografía, eso no es bueno, pollito.
16: Muy buenos días, Nicolás, muy buenos días, Juan José, muy buenos días, Radio Escuchas de la Z, les saluda el doctor. Aquí es un problema muy serio, donde la mente pues ya está muy acostumbrada a ver imágenes de fuerte carácter vía celular, internet, por computadora, lo que sea. Entonces su cerebro está muy avanzado. Su cerebro ya reacciona mejor con las imágenes fuertes que él ve a través de la pantalla. Ya a su señora esposa pues no se le hace deseo. Es un problema que viene de la infancia, es un problema emocional. En realidad, las imágenes es parte es síntoma del problema. El problema es un problema emocional que viene de adentro de su infancia, del abandono, y esa es la forma de él de salirse y escaparse de la realidad. Que tengan excelente día, Radio Escuchas de la Z103.5.
17: ¿Qué dice la licenciada Marielena Gis, psicóloga terapeuta familiar? Dice, buen día, Nico y Radio Escuchas. Señor, esas son las consecuencias de la masturbación continua, ya que al estar en una relación sexual ya no está acostumbrado a que dure más tiempo que su masturbación y eyaculación. Y aquí empiezan los problemas con la erección y en ocasiones con la eyaculación. Aquí se necesita terapia de pareja donde usted aprenda a controlar su adicción a la pornografía, problemas sexuales, y se dé cuenta de la frustración de su esposa al verlo con la pornografía y su masturbación. Y cuando en verdad debe de funcionar, pues no lo hace. ¡Urge terapia! ¡Venga! 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
5: 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Así de que vamos a continuar con la música aquí en la Z 103.5. Y nosotros estamos acá desde Paseo Triunfo de la República y Lago de Pátzcuaro, aquí a través de la Z 103.5, la radio de Neta. ¡Feliz Día de las Madres!
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0: Nueve cuarenta y cinco.
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5: Oye, pues ahí estás, que estaba la pareja ya. Ahí en un parquecito sentados. El hombre miraba a la mujer y la mujer cerraba los ojitos. Y se le queda viendo el hombre a la chava y le dice: ¿Sabes qué tienes de lindo, amor? ¿Mm? Ay, no sé. ¿Qué cosa es, mi amor? Dice la mujer. Pues no tengo la mejor idea, pues por eso te pregunto.
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8: Son las 10.
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1: Vámonos a la pregunta que ya está publicada en nuestra página de la Z en Facebook. La pregunta es, oye, a lo mejor, pues, quien tiene a su jefita, porque es que rico, ¿verdad? Todavía que le cocina. Pero, pues, a lo mejor ya hay jefitas que se nos fueron. Y la pregunta es, oye, de la comida que prepara tu mamá, ¿cuál es el platillo que más te gusta? ¿O el que preparaba? A ver, déjense caer con sus respuestas. Aquí lo vamos escuchando. ¿Cuál es el platillo que más te gustaba de los que preparaba mamá? ¿O de los que todavía les cocina?

0: Me comentan por acá, ya tengo por aquí algunas respuestas que la gente nos ha escrito, muchas gracias. Dice, mi mamá todo lo hacía muy rico, en paz descanse, ella hacía tortillas de harina y a diario, y hacía una salsita. Dice, lo único, me enseñó muchísimas cosas. Mi mamá dice por acá, mi mamá le queda todo bien sabroso, las tortillas de harina que están de rechupete. El platillo que más me gusta son las empanaditas de atún con elotito doraditas en aceite y su respectivo arrocito. Ah, mira qué rico. El asado de puerco le queda muy rico a mi mamá. Dice Elizabeth, el menudo, los tamales, su especialidad, las tortillas de harina. ¿Cómo se extraña ese sazón tan único de ella? Pues sí, oye, imagínense nada más de qué estamos hablando. Mándase a WhatsApp 656-857-7950. Vamos a platicar de qué es lo que más, de lo que prepara mamá, cuál es el platillo que más te gusta.
1: La radio de Neta es la Z. Buenos días, pollito, buenos días.
0: Buenos días.
1: Feliz martes. La comida que me gustaba mucho de mi mamá, que en paz descanse. Uy, ella hacía un pollito en salsa de elote, con granitos de elote y tortillas de harina. ¡Oh, hombre, una chulada! Y se extraña bastante, igual que a mi mami. Saludos, pollito, buen día.
0: Igualmente, muchas gracias. Le escucho desde la radio en la Z, dice Jesús. El chilito colorado con tortilla de harina, fíjese nada más, hombre, de lo que estamos hablando. Qué bonito.
2: La Z, Pito, la radio de la Z, buenos días. ¿Sabes? Pues más bien mi mamá abuela, ella es la que me daba tortillas de harina con frijolitos. Ay, qué rico, los huevos estrellados en la mañana. Ay, ay, ay. Lástima que se nos fue mi abuela, pero ella era mi abuela madre.
3: La radio de Neta la Z, no, la comida más rica eran los tamales, nomás que ya está muy grande mi madre, ya tiene 85 años, pero los tamales, todo le queda muy bueno, bien rico, bien sazonado, pero los tamales, sí, híjole, no, nunca he probado otros iguales, y pues ya, ya está muy grande como para que se ponga todavía a hacer. Gracias a Dios que tal la tenemos con nosotros, doña Eva Barrón. Te amo, madre.
4: Muy buenos días, pollito. La radio de Neta es la Z. Mi mamá hacía un pollito en jugo de naranja con rajitas de jalapeño, que no, hombre, chupaba los dedos, y luego tus tortillitas de maíz hechas con la maquinita, que las hacía, no las torteaba, las metía una maquinita ahí, y ahí hacía tortillas de maíz bien sabrosas, y claro, su arrocito ahí para que amarrara.
5: La verdad, Neta es la Z. Buenos días, mi pollito.
0: Buen día.
5: Buenos días. Pues de la comida que más me gusta de mi mamá, hasta ahorita y más en estos días nubladitos, son las tortillitas de harina. Tortillas de harina recién hechas.
0: Ya muy poca gente hace tortilla de harina, ya, pues ya. Como dicen ahora, pues no hay que comprarlas, ¿verdad? Pero años atrás, pues era más, era lo clásico, lo tradicional, las tortillas de harina en casa.
6: Buenos días.
0: Y ese aroma que molía toda la casa, así como si las tortillas de harina recién hechecitas, pues olvídese, ¿verdad? Y ya cuando están, pues, la gente, los frijolitos, el asado en rojo, el arroz, qué barbaridad.
6: Buenos días, la radio de Neta es la Z. El platillo, o el mejor guisado, no sé cómo llamarlo, es el menudazo, los domingos. Tiene un sazón especial. Buen día, raza. Cuídense, bye.

0: chile verde, con tortillas de harina recién hechas. Ese era lo que más me gustaba. Y el pozole, el pozolazo. Saludos, mi pollito.
1: Sale. Gracias, ahí está, mire, cómo no.
2: La radio neta es la Z. Buenos días, pollito.
1: Buen día.
2: No, pues que te diré, las tortillitas de harina, mi pollito, con unos frijolitos con queso, gorditas de harina. Mi madre las hace especial, mi pollito.
1: ¡Aú, aú! Gracias.
3: La radio neta es la Z, pollito. Buenos días.
1: Buen día.
3: Ah, unas enchiladas verdes. Las enchiladas verdes con pollito, crema, su cebollita y un arroz rojo, algo bien. Un bonito día para todos.
1: Gracias, igualmente. Estamos hablando, si se acaban de conectar con nosotros, de la comida que prepara tu mamá. ¿Cuál es el platillo que más te gusta? Si es de las jefitas que cocina, ¿verdad? Porque hay mamás pues que ya a lo mejor ya no. Ya no a todas les gusta la cocina, hay que también decirlo, ¿verdad?
4: Bueno, si es mi puño, es la radio neta, es la Z. Fíjate que mi jefita, a nadie le quedan las tortitas de camarón tan buenas como las que hace mi jefita, mijo. Y cocina delicioso, todo lo que cocina, pero en especial esas tortitas de camarón en cuaresma y deliciosas, no sé. Saludos.
1: Saludos.
5: La radio neta, la Z, mi pollito, buenos días.
1: Buenos días. ¿Te escucho?
5: La comida que me gustaba de mi jefa, que fue a descanse, hacer el menudo, se dejaba caer su tota.
1: Gracias, ahí está. Dice por acá, el mole con arroz, ese me encanta. Es uno de los platillos que más me gusta que hace mi jefita, dice por acá el Fer. Gracias. Buen día, chicos. Dice, a mí mi comida favorita que hace mi mamá es la tinga, las albóndigas en chipotle, toda una delicia. Miren nada más de lo que estamos hablando. Qué chulada. Y por acá, la gente nos sigue contestando. La pregunta está en nuestra página de la Z en Facebook. Dice, cuando llegaba con hambre, mi mamá me decía, ¿tienes hambre? Órale, pues. Me preparaba mis frijolitos con tortilla de harina. Pues sí, creo que algo de lo tradicional por acá que tenemos en México. Adelante.
6: Hola, chicos, buenos días. Pues mi platillo favorito es el que preparaba mi mamá. A mí me gustaban mucho las tortillas de harina y el caldo de res. Buenos días, chicos, bendiciones.
1: Igualmente, gracias.
7: Buenos días, mi pollito, la radio neta es la Z. A mí lo que más me gustaba que hacía mi mamá allá en el rancho era cuando las cecinitas de bistecitos, que los ponía a secar en un tendedero, y luego cuando ya estaban secas las hacía en chile pasadito, y luego con unas tortillitas de harina recién saliditas y frijolitos graneados. No, hombre, en paz descanse mi madre, Dios me la tenga en el cielo. Un abrazote a mi madre hasta el cielo.
8: La radio de neta es la Z. Parece que las tortillas de harina sacaron el primer lugar. Las tortillas de harina ganan.
9: Buenos días, pollito. La comida que hace mi mamá es la comida.

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21: Son las 10:38.
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22: Oye, pues ahí estás, que en una fiesta de fin de año entra un mesero con una bandeja en la que hay 6 copas de champaña llenas y otras 6 copas vacías. Ay. Y dice, uno de los invitados se queda viendo al mesero y no se aguantó, ¿verdad? Dice, mesero, mesero, sí, dígame, oiga, pues ya hay que traer 12 copas. 6 tienen champaña y 6 están vacías. Caray, tengo una duda. ¿Para quién son esas copas que están vacías? Y le dice el mesero, pues es para la gente que no quiere tomar nada. Cotorrea.
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0: 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Las 11 en punto. 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
1: Las 11:48.

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Mis amados hijos, les envío esta carta con algo de tristeza en mi corazón. Como madre, siempre he querido darles todo el amor que merecen y más. Era mi deber y creo poder decir que lo he logrado, pues siempre han sido lo primero en mi corazón. Mis hijos han sido mi prioridad en toda decisión que he tomado a lo largo de la vida, pues les siento como lo más hermoso que Dios me ha regalado. Pasaron los años, crecieron y ya se volvieron adultos independientes. Aún me emociono de alegría al saber de sus éxitos, sabiendo que son personas de mucho orgullo, pues fueron criados con mucho amor, buenas costumbres y en un camino que siempre les llevaba a Dios. Pero he de ser sincera, y hoy miro triste a través de mi ventana. Veo que cada día nuestros caminos se alejan más. Sus cartas son muy escasas, y sus llamadas ya solo son para detalles concretos y técnicos, y ni qué hablar de sus visitas. Al menos, así lo siento yo. No es un reproche, solo un llamado de amor, que les necesito siempre y no me gusta esta sensación de abandono que siento. Son mis hijos, por lo cual he trabajado toda la vida. Son mis hijos, por los cuales he soñado cada día desde antes de que naciesen. Son mis hijos, mi ilusión, mi alegría y motivo de esforzarme cada día. Son mis hijos y les amo con todo mi corazón. Miro por la ventana buscando sus rostros. Por instantes me parece ver las siluetas de mis hijos. Las veo borrosas y se marchan dejándome el corazón palpitando fuerte y lleno de esperanza. No, una vez más no eran mis hijos a quien por un instante creí ver llegar. Les extraño, hijos míos, y vivo pegada a la ventana y la esperanza de verles llegar cada día. Hijos míos, comprendo que la vida les ofrece muchas cosas atractivas, que la vida tiene muchos deberes y pocas horas. Pero ojalá encuentren un rato para mí. Ojalá puedan creer que merezco algo de su tiempo. Les necesito. Les amo. No se alejen de mí tanto tiempo. El tiempo vuela y pasa para no volver más. Y si no cuidan de lo que tienen, podría llegar el día en que pensando en mí y deseando verme, no puedan, porque yo ya no esté. Cuando llegue ese día en el que yo ya no esté en esta tierra, no quisiera que llorasen por mí, pues es hoy cuando necesito del amor que puedan darme. No en el día en que ya no pueda verles ni sentirles. ¿De qué me serviría su amor cuando yo ya no esté para recibirlo? Es hoy que aún estoy. Es hoy que me desvivo por amor. Es hoy que deseo tenerles en mi regazo. Es cierto que seguramente me quedan muchos años de vida, pero eso no quita que quiera disfrutarlos con el amor y cariño de mis hijos. Les amo, hijos míos, muchísimo. Que el
éxito siempre les acompañe en la vida. Que la bondad permanezca firme en sus corazones. Que nunca se dejen llevar por banalidades. Que nunca sientan la tristeza de la soledad. Que Dios les dé fuerza y paz en cada paso a tomar. Son mis hijos, mi orgullo y mi amor. Les echo de menos. Quizás piensen que no hay motivo para que me ponga así. Pero esto es como me siento. Quisiera abrazarles ahora mismo, mañana y cada día que me queda de vida. Les amo, hijos míos.

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3: Damas y caballeros, vámonos con el duelo Z en este momento. Dos canciones que se enfrentan con todo y pues para que vayan eligiendo cuál quieren escuchar. Arrancando semana aquí en la Z. En esta esquina presentamos a Ariel Camacho. Te metiste hasta el fondo, hasta allá.

0: otra esquina tenemos a otro que también pegó con su cancioncita, mi padre. Ahí le va. Es Gerardo Ortiz. Eres una niña aquí en la Z. Estos dos temas que se enfrentan con el duelo Z. ¿Cuál quieres escuchar de las dos? Manda el Z Audio 656-857-7950.
1: Tú eres apenas una niña y mira cómo te han tratado.
0: ¿Con cuál nos vamos?
2: Presenta mi pollito, buenos días. Vámonos por la del Ariel Camacho.
0: Sale, gracias, 1-0. Véngase.
3: La reineta la Z, pollis por la del Camacho.
0: 2-0.
4: La radio de Neta la Z por la de Ariel Camacho, pollito.
0: Eso, ya ganó.

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11: Son las 12:38.
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13: Este chiste, no manches. Pues ahí estás que va un hombre, va llegando a un motel. ¿Qué motel les gusta? Bueno, pues el motel de su preferencia. El que ustedes frecuentan, el que ustedes conocieron, el que ustedes al que iban. Bueno, pues ahí estás que este hombre va llegando al motel con su amante y cuando va entrando en su carro, ve que ahí está el carro de su suegro. ¡Sas! ¡Sin! Dice, aquí está el carro de mi suegro. ¡Hijos! ¡Hijos! ¿Con quién habrá venido? ¡Hijos! Le voy a hacer una travesura a mi suegro. Y va, se baja y, luego, y le roba el estéreo al suegro. Fíjate que nada, ahí le arranca el estéreo al carro de su suegro. ¡Vámonos! Y se lleva el estéreo bien contento al carro y va, el tipo ahí se encierra en el motel y pum, pum, pum, todos en la cara. Pero cuando este señor sale del hotel, se va rápido a la casa de su suegro y dice, ay, voy a visitarlo para ver qué me comenta de la travesura que hice. Obviamente, cuando llega, el suegro estaba bien enojado. ¿Qué pasó, suegro? ¿Por qué tan enojado? ¿verdad? Y dice, estoy bien enojado. Ah, caray, pues, ¿qué pasó? Lo veo muy molesto. Y dice el suegro, pues, ahí estás. Ahí estás. ¿Cómo no va a estar enojado si le presté el auto a tu esposa, cabrón? Que paré en la iglesia y le robaron el estéreo, cabrón. Le robaron el estéreo en la iglesia, cabrón.
14: ¿Eso qué, Nicolás?
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2: Corazones bellos, mis vidas santas, mis amores hermosos, déjeme decirle que estamos arrancando con una emisión más de este de su programa, sí, mis amores, del Club de la Secretaria en este domingo 10 de mayo, Día de las Madres, mis mamacitas santas, mis mujeres hermosas, adoradas desde sus casas, y obviamente también a quienes ya, pues, nos acompañan desde la inmensidad de los cielos. Mis amores, en esta emisión de hoy, déjeme decirle que me siento aparte de muy feliz, muy emocionada, de estar arrancando con este su gustado programa del Club de la Secretaria. Viene a continuación Sentimientos de Neta, viene más adelante algunos segmentos festejando a mamá, obviamente, viene una historia para el secretariando con la secretaria, porque vamos a traer este segmento como una emisión especial, justamente de que me hacían llegar una historia. Recordándole a usted que nos está escuchando, que durante el transcurso de esta hora puede pedir su canción a través del Z WhatsApp 656-857-7950. Y también le quiero recordar a la gente que nos está escuchando que el día de hoy, mis amores bellos, resulta ser que va a ocurrir lo inesperado, porque seguimos festejando a mamá en este 10 de mayo. 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Ya lo sabes, solamente con la frase correcta, pero más adelante. Mientras tanto, arrancamos con una emisión más de Sentimientos de Neta.
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2: El lugar para estar juntos, así es. Arrancamos con una emisión de Sentimientos de Neta, con esta canción especial para mamá. Te amo, mamá de los Bukis. Así comenzamos.
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0: La radio neta la fiesta me se cree. Me puedes complacer con la de
1: 7950. Y también le
0: volveré para mi jefita que está en el cielo, saludotes. Ah, y feliz día de las madres a todas las madres, y en especial a mi mamá que está en el cielo, y a mi esposa querida Berenice Rodríguez, saludotes, mi secreto.

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1: ¿Qué tal, mi secre? Muy buen día, bonito domingo. Y pues obviamente feliz a todas las madres. Muchísimas felicidades, bendiciones. Que hoy en su día se la pasen estupendamente bien y se diviertan. A ver si me puedes complacer con la de No Podrás, con Cristian Castro, mi secre, por favor. Gracias, bonito domingo.
0: Una 19.

0: La radio de Neta es la Z. Buenas tardes.
1: La radio de Neta es la Z. Excelente tarde de domingo 10 de mayo, secretaria.
0: Gracias,
1: un beso y excelente inicio de turno. A ver si me puedes poner la de Tardes Negras de Tiziano Ferro, por favor. Saludos, preciosa.
0: Saludos, corazón. Mi gente, estése pendiente, porque le recuerdo que las promociones surgen en cualquier momento. Y el día de hoy se van cinco armazones para mamá, para que usted registre a su esposa, su suegra, su mamá, a una mamacita que tenga ahí.

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1: Puras promociones de Neta, mis amores bellos. 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Y en este momento le digo a la gente que nos está escuchando que estos armazones se van, haga de cuenta que hoy, para ya mañana, mis amores, ya mañana usted ya. Ya mamá los va a estrenar, la esposa los va a estrenar, la suegra los va a estrenar, pues a ver ahí quién los va a estrenar, pero alguien los tiene que estrenar. Recuerde, Z WhatsApp 656-857-7950, repito, 656-857-7950. La frase correcta ya lo sabe. Y le voy a decir que puede participar el paso obviamente en esta promoción, porque también ya cuentan con su óptica en los United States, así es que ya lo sabe, la gente del Paso también puede participar en esta promoción. Ahorita se van a ir dos armazones y más al rato pues otros más. Yo no sé cuántos aquí, yo sigo haciendo el conteo. A ver, voy a agarrar un mensaje de Tim Marín de Dopingüe, Cucaramaca, pero alguien que no haya participado, canijos, alguien que no haya participado, porque luego me agarran unos que ya participaron y no. A ver, voy a agarrar el primerito mensaje, ya agarré a una persona. La Z, buenas tardes, espero esté la frase correcta.
2: La radio de Neta es la Z, yo quiero los armazones para mamá.
1: Corazón de mi alma, pues ¿qué crees? Ya te lo llevaste. Pero me falta una segunda personita, mis amores bellos. Ya sabes, 656-857-7950. Ahorita me reporto contigo, corazón. La persona, ya le contesté a esa persona. Ya le contesté. Ella sabe que ya ganó. Y ahora me falta otra personita. De Tin Marín, de Dopingüe, Cucaramácara, Títere fue, yo no fui, fue Tete. A ver, la Z. Buenas tardes.
3: Perdón, esta es la Z. Yo soy para nosotros, para mamá.
1: Ahí está. Ahí está. Ahí está. Ahí está. Corazón, también tú sabes quién eres. Tú reconociste tu voz. Tú sabes que ya te contesté. Entonces, mis amores bellos, a esas dos personitas que ya les contesté, me tienen que mandar su nombre completo, su número de teléfono. Yo ya los tengo aquí registrados, ya sé quiénes son, ya los agarré, pero por escrito, nombre completo, teléfono, para registrarlos, porque se llevaron esos armazones para mamá. Mis amores, continuamos con más en este 10 de mayo, Día de las Madres. Me decían por acá, secretaria, buenas tardes, compláceme con una canción de hermoso cariño y un saludo y felicitaciones para mi madre Ramona y mi hija Viridiana por este día tan especial, 10 de mayo, de parte de Lupita Franco, con mucho amor. Muchísimas gracias, comadre, aquí está tu canción.

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1: La renta, la Z, bonito domingo. Ahí por favor si me puedes poner la de Saturno de Pablo Alborán. Ahí para mi querida esposa que este año no se nos haya hecho ser padres y festejarle su madre, pero sé que los tiempos de Dios son perfectos.

0: La radio neta es la Z, mi secre. Hola. Hermosa, gracias, preciosa.
1: Gracias.
0: Feliz día de la mamacita.
1: Sí, también.
0: Mándame un besote, mi secre.
1: Claro.
0: Compláceme con la rolita de Gema, de los Tigres del Norte, hermosa.
1: Gracias, mi amor.
2: La 1:38.

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1: Para mi secreta, qué alegría voy a escucharte un domingo más. Paso a saludarte y desearte un buen turno. ¿Me pondrás, por favor, Si Tú No Estás, de Los Marraqueños, por favor? Saludos para todos. Y un saludo especial a mi mamá.

0: Mis corazones bellos, continuamos con más música y más éxitos a través de la Z, la radio de Neta. En este 10 de mayo, Día de las Madres, corazones de mi alma, déjeme decirle que a continuación vamos a pasar con un siguiente mensaje justamente para aquellas personitas que, pues ahorita, independientemente de que sea el 10 de mayo, pues también le dedican canciones a esa persona especial que dicen, secretaria, pues la verdad tengo una personita especial por ahí a la que yo le dedico mis canciones. Así es que vamos con este mensaje. La Z, buenas tardes, hola.
1: Buenas tardes, mi secre, bienvenida.
0: Gracias.
1: Un excelente abrazo para ti y para todos por las escuchas. Me puedes complacer con la canción de Siempre a mí, de Gloria Trevi. Una personita especial para mí que siempre contará conmigo.
0: Gracias, corazón. Pues ahí está tu canción para esa personita especial. Continuamos con más

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1: La radio de Neta es la Z. Buenas tardes, mi secretaria hermosa. Pues hacerles a todas las mamis del mundo un bonito día y dedicar una canción hasta el cielo para mi hermana hermosa y mi madre, que si es de Ana Gabriel, eres todo en mí. Gracias.

0: Mis corazones bellos, mis vidas santas, mis amores hermosos, estamos terminando con una emisión más de este su programa de Sentimientos de Neta. Muchas gracias a todas las personas que se tomaron el tiempo de mandar su mensaje, de estar aquí presentes. Corazones, hemos tenido grandes éxitos musicales, que se hizo presencia ahorita Ana Gabriel con Eres Todo en Mí. Por supuesto, estuvo Gloria Trevi con Siempre a Mí. También esta gran canción de Los Maraqueños, Si Tú No Estás, qué bonita canción. Corazón, muchas gracias por esa melodía. Por supuesto, escuchamos ahí a Cristian Castro también. Hizo presencia Vicente Fernández. ¿Qué le puedo decir yo? Mis amores, quiero mencionar algo muy importante, y es que estamos finalizando con esta emisión de Sentimientos de Neta, pero antes de partir con la música y finalizar este programa, quiero aprovechar para escucharle, para saber quién anda felicitando por ahí, qué, a quién, a qué, a cómo, qué, cuándo, qué. Ya no me queda espacio para las melodías, pero pues tal vez por ahí haya una felicitación. La Z, buenas tardes.
1: Buenas tardes, secretaria. Bonito día y un saludo para todas las mamás, en especial para las que integran la familia Almaguer, López y todas ellas que se me olvida ahorita. Pero un saludo para todos. Y me podrías poner la canción de Les Presento a Mi Madre, por favor. Muchísimas gracias y bonito día.
0: Saludos, mi corazón, que Dios te bendiga. Nos quedamos pendientes, la Z.
2: Hola, mi secretaria hermosa.
0: Hola.
2: Mi corazona. Feliz día a todas las mamis. Y quisiera saber si me puedes poner una canción para una personita en especial que ya está en el cielo.
0: Ay, mi amor.
2: Que es mi mami abuela, la de Luna. Por favor.
0: Mi corazón bello, para todos esos ángeles eternos, un abrazo, bendiciones, la Z.
3: La Radio Neta, la Z, secretaria, ¿cómo estás? Para bien. Felicitar a mi esposa Francisca Ramírez y a mis hijas Yajaira Rivas y Priscila Rivas.
0: Pues ahí, corazón, felicidades a todas las mamacitas que tienen ahí en su alrededor. Si usted es mamá, muchas felicidades. Si usted extraña mucho a su mamá, que a lo mejor se le adelantó, corazones, de mi parte les mando un abrazo a la distancia. Se lo digo con todo el alma y con todo el corazón. Sé que a veces es complicado, es difícil, estas situaciones donde, pues, indiscutiblemente la mamá siempre va a ser la mamá, pero aún a pesar de eso, quiero que sepa, para quienes, como lo decía en el transcurso de la semana, creemos en la vida eterna, que en algún momento nos vamos a volver a reencontrar con estas personas. Así es que un abrazo a quienes tienen, pues, de alguna forma una ausencia, una pérdida, porque para todos no es tal vez un tan feliz día de las madres. Eso lo entiendo perfectamente y debemos de entenderlos, los que gracias a Dios tenemos la fortuna de tener a nuestra madre todavía con vida. Para quienes ya no la tienen y que se les adelantó, tal vez no es un feliz día de las madres, tal vez no lo sientan así, y es también válido y respetable, porque también hay personas que a lo mejor, fíjese ahorita que escuchaba la canción de Pablo Alborán, Saturno, justamente el mensaje que mandó la persona, no sé tu nombre, corazón, pero me llamó mucho la atención, porque efectivamente también se celebra a quienes no han podido aún ser papá o mamá, bueno, en este caso mamá, o a quienes han perdido un hijo por algún aborto, etcétera. O sea, no es nada más a las mamás que están en vida, sino también es a aquellas que han querido ser madres y no han podido, a quienes han perdido un hijo en el camino, a quienes de alguna forma se les ha adelantado su mamá, o sea, a quienes a lo mejor son mamás por elección, que están protegiendo y cuidando un pequeño que tal vez ni siquiera es de ustedes y pues por circunstancias de la vida lo están haciendo. Entonces, pues, felicidades a todas aquellas que engloba esta palabra, y que de alguna forma sepan que también para quienes estamos aquí al micrófono, pues también les recordamos a todas esas mamis. Y hablando de mamás, quiero mencionar algo también muy importante, y es que recordándole a las personas que no han ganado todavía en esta promoción del Día de las Madres, déjame decirle que para esas mamás, para que mamá luzca a su gusto, Ópticas 50 Off, sí, le regala los armazones para su mamaceta. Recuerde, estése pendiente cuando se lo indiquemos al aire, porque en cualquier momento surge la promoción y puede ganar ese armazón para mamá y que estrene este 10 de mayo. Bueno, digo 10 de mayo porque ya va a ser el día de mañana la entrega y todo eso. Entonces, Estése pendiente porque estos armazones de ópticas 50 Up solamente se los regalan a mamá. Si usted tiene a su mamá, a su suegra, a su hermana que es mamá, a su prima, no sé, a alguien, regístrese y la registre y pues con gusto se los puede ganar. Mis amores, finalizamos con Sentimientos de Neta. Muchas gracias. Ahí regreso.
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Mis corazones bellos, continuamos con más música y más éxitos a través de la Z, la radio de Neta, a través del 103.5 FM de su radio 720 de la AM, recordándole a usted que nos está escuchando que no se despegue, porque a continuación hace presencia su gustado segmento conocido como El Secretariando con su secretaria, donde le traemos una emisión especial, aprovechando que es el Día de las Madres, corazones de mi alma, que me llegó una historia que me partió el corazón. Por supuesto, viene más adelante las complacetas de la Z a las 3. 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Y tú tienes todavía la oportunidad de ser de los afortunados ganadores que ya hubieron en el transcurso de estos días. El día de hoy también ya sacamos a dos, así es que tú estate pendiente, porque recuérdalo siempre que las promociones surgen en cualquier momento. Así es que continuamos con más música, más éxitos en este domingo 10 de mayo a través de la Z, la radio de Neta. Aquí sigue la secretaria. 103.

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1: Mis corazones bellos, continuamos con más a través de la Z y déjeme decirle que en este momento estamos entrando a su gustado segmento conocido como el secretariando con la secretaria y déjeme decirle que el día de hoy le traigo una historia en esta emisión especial a la que hemos titulado ¿Y qué tal si te escapas del cielo? ¿Sí? ¿Y qué tal si te escapas del cielo? Que justamente me dicen lo siguiente. Hola, mi secre hermosa. Esta es mi historia. Hace 3 años mi mamá se enfermó muy grave de cirrosis y retenía líquidos. Entonces mi padre y mi hermana, entre ellos dos, la cuidaban porque yo y mi hermano trabajábamos. El detalle aquí es que hace 1 año falleció mi madre, hicimos el velorio y mi padre pues lloró mucho, es obvio, porque tenían 30 años de casados. Cuando fallece mi madre pues no duró mucho mi padre en salir con otra persona. Lo que no me gustó es que cuando falleció mi madre, mi papá se juntó a los 3 meses de que había fallecido mi mamá. Y pues yo la llevé y la llevó a la casa, me dice. Y la señora nos quería mandar a mí y a mi hermana, cosa que yo no me dejé. Para no hacerte tanta larga la historia, yo y mi papá nos peleamos porque él la defendía a su nueva pareja. Llegó al punto de que yo le deseaba la muerte. La verdad, nos dejamos de hablar como 1 mes. Después me enteré que mi papá vendió su casa, se compró un carro y se lo puso al nombre de la señora. La verdad no se me hizo justo que todo lo que está haciendo con su nueva pareja nunca lo hizo con mi madre. Y pues la verdad le tengo mucho coraje, porque en primera se está comportando como un chamaco de 20 años. Cabe destacar que mi papá tiene 56 años y pues la neta se está viendo mal. Hizo las cosas que a mí me dijo que no hiciera con mi esposa cuando ella era mi novia. Y él está haciendo todo lo que él no hizo. Por ejemplo, comprarle todo lo que quisieron y sí, darle dinero, etcétera, etcétera. Entonces, el pretexto o la excusa que él dice que él ya va de salida. Y la verdad, ya no sé qué hacer, porque yo estoy seguro que su nueva pareja nomás lo quiere por dinero. Cabe destacar que su pareja tiene 46 años. ¿Qué consejo me darías? Saludos y muchas gracias, secretaria hermosa.
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1: Corazón, primero que nada, muchísimas gracias por haberme enviado tu historia y sobre todas las cosas por tener la confianza. Aquí te voy a redactar.

Y este es el consejo de la secretaria. Primero que nada, tu mamá siempre va a ser tu mamá. Que nunca se te olvide eso. Independientemente de que llegue una persona a la vida de tu padre, tienes que destacar algo muy importante, corazón, y es que al final del día, pues sí, como lo decías al principio de tu historia, tu papá tiene derecho a, de alguna forma, realizar su vida. Pero aquí viene lo bueno, porque también algo que me llamó mucho la atención, y es que al final del día, tu papá es una persona ya de 56 años, y que nos guste, no nos guste, nos parezca o no nos parezca, él tiene decisión propia. Sí, quisiera decirte lo contrario, quisiera poderte decir a lo mejor que tal vez no obró bien, y esa es la realidad, no obró bien. Pero aún a pesar de eso, yo creo que lo importante, y más allá de las cosas que hizo no en vida con tu mamá, eso es punto y aparte, porque la relación que uno tiene como hijo y la relación que uno tiene como esposo o esposa son cosas muy diferentes. Y antes de continuar, quiero decir justamente esto, que a veces confundimos mucho dos situaciones, una cómo es como papá y otra cómo es con la relación que tiene con nuestra madre o nuestro padre, dependiendo. Continuando con esto, quiero decirte que sé la molestia, el enojo que esto te causa, pero también esto te va a enseñar el claro ejemplo de qué es lo que tú no debes hacer. Cuando tú, tal vez si eres papá o seas papá, desconozco, son los ejemplos que a veces nos dejan las generaciones pasadas de qué es lo que no queremos en nuestra vida, qué es lo que no tenemos que hacer. Yo sé que no es fácil, corazón, porque al final del día tu madre tiene poco de ausente y tu padre de alguna forma la reemplazó, vamos a decirlo, de la noche a la mañana. Sí, tiene derecho de alguna forma. Cada quien tiene su duelo de diferente manera y tú tal vez lo viste demasiado pronto para él. Pero que nunca se te olvide que al final de cuentas, él es tu padre. No podemos permitirle todo, no podemos permitirles falta de respeto, no podemos permitirle a lo mejor ciertas situaciones, pero recuerda, cuando algo ya no nos aporta en la vida, lo mejor es sacarlos de ella. Y mi gente, pues justamente con esta historia nos vamos a ir con una canción muy especial, aprovechando que es una emisión especial, como lo dice la historia y como lo hemos titulado. ¿Y qué tal si te escapas del cielo? Aquí, en este su gustado segmento del Secretariando con la Secretaria.

Si quieres compartirle tu historia anónima a la secretaria, mándale un inbox a través de Facebook por la página de El Club de la Secretaria. Y recuerda que tu historia siempre será anónima y que un consejo no le viene mal a nadie.

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1: Mis corazones bellos, continuamos con más música y más éxitos a través de la Z, la radio de Neta, y justo en este momento vamos a pasar a esta terceta de la Z a cargo de una gran madre. En este 10 de mayo vamos a aprovechar que es el 10 de mayo para recordar a una gran mamá conocida como la eterna Rocío Dúrcal, que se nos adelantó, pero que justamente tiene grandes éxitos musicales, y uno de ellos justamente es dedicado a esos amores eternos que ya nos encuentran con nosotros. Así es que para aquellas mamis que se nos adelantaron y para quienes aún se mantienen aquí en tierra, vamos con esta siguiente terceta de la Z.
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canción favorita. También tiene una segunda versión. Y tal vez hasta una tercera. Es por eso que vamos a descubrir ese famoso cover.

esta canción muy popular y conocida de los Tigres del Norte del año 1990, mis corazones bellos, que obviamente cuando viene esta época del Día de las Madres, pues es una de las canciones que más suena, pero resulta ser que una famosa agrupación conocida como los Plebes del Rancho, que usted y yo conocemos, pues le hicieron un famosísimo cover en el año del 2021. Y si usted dice, secretaria, tal vez no lo conozco, pues ¿qué cree? ¿Qué cree? ¿Qué le parece si vamos a sintonizar este famoso cover?

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1: Bienvenidas y bienvenidos, mis amores bellos, a las complacetas de la Z, una emisión más donde le vamos a presentar los éxitos musicales que usted solicita a través del Z-WhatsApp. Recordándole, 656-857-7950, repito, 656-857-7950, o bien a través de la página del Club de la Secretaria, me manda un mensaje personal y con gusto estamos para atenderle, mis amores bellos. Quiero aprovechar para felicitar por acá que nos decían, Pintores Caballero, feliz día a la señora Nancy, a la señora María, saludos a todas las mamis de la familia Caballero, y un abrazote hasta el cielo a mi mamá, señora Silvia. Pues un saludo muy especial, corazón, que Dios bendiga a tu mami grandemente y a todas las mamis que nos escuchan. Mis corazones, me tengo que ir con la música y quiero saber quién va a arrancar la Z. Buenas tardes, hola.
2: 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Felicito a tu mamá de mi parte. ¿Me podrás poner la canción He sabido con los caminantes?
1: He sabido con los caminantes. Bueno, primero que nada, muchas gracias, corazón, por esa felicitación de tu parte, mi vida santa. Gracias también a la gente que, pues, se ha tomado el tiempo ahí a través, de mi perfil personal de el Club de la Secretaria en Facebook, de comentarme la foto ahí con mi mamá. Uy, esa foto hace del año del caldo, mis amores bellos, pero pues igual yo la compartí, quise compartirla. Gracias a quienes me han felicitado ahí, a mi mamacita santa, en esta publicación. Muchas, muchas gracias. Ahora sí, continuamos con esto que es las complacetas de la Z. Mejor dicho, arrancamos. Mi querido Juan Manuel, muchas felicidades para tus hijas, para tu esposa, para todas las mamis que te rodean y también para las que nos escuchan a través de la Z. Muchas gracias. Esto es las complacetas de la Z.

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1: Yo, acompañate a la distancia. ¿Me pondrías, por favor, la cumbia fresa de Remix? Saludos para todos.
2: Y esto es la Electrocumbia con Remix. ¡Woohoo!

La radio de Neta La Z, yo quiero una complaceta de Paul Urias, ¿sabes? Y un saludo para todas las mamacitas del mundo. Y en especial a mi amor Diana.

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1: 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Y efectivamente, mis corazones bellos, como lo había estado anunciando, déjeme decirle que para mamá que luzca, sí, pero que luzca unos armazones bellísimos y hermosos, Ópticas 50 Off le está llevando esta gran oportunidad a todas las mamacetas de que puedan ganar sus armazones. Ya lo sabes, solamente mencionando la frase de Neta cuando se lo indiquemos. La radio de Neta es la Z. Armazones para mamá. Le recuerdo que pues ya estamos a los últimos, mis corazones bellos. Todavía usted tiene oportunidad de que su mamá se lleve estos armazones, ya lo sabe, con la frase ganadora. La radio de Neta es la Z. Recordándole, repito, personas que no hayan participado, 656-857-7950, repito, 656-857-7950, armazones por parte de Ópticas 50 Off. Dicho esto, pues vamos a ver quién va a ser la persona afortunada que se va a llevar estos armazones y sobre todo las cosas, mis corazones, que haga de cuenta que le tengo que decir algo muy importante. Para quienes no saben, estos armazones se van a entregar ya, o sea, ya casi a la vuelta de la esquina, o sea, de que casi hoy los estamos dando y ya casi se van a dar. Bueno, no tan así, ¿verdad? Pero para aquellas personas que luego dicen, secretaria, pues, sabes que yo quisiera que mi mamá o se llevara esos armazones, o tal vez usted también pueda querer también registrar a lo mejor a la esposa, o pueda querer registrar también a lo mejor a la hermana, a la tía, no sé, ya lo sabe. 656-857-7950, repito, 656-857-7950. Estamos todas y todos listos para ver quién se va a llevar sus armazones. A ver, de Tim Marín, de Dopingo, de Cucarama, Caratitere, ¿fue? La radio Neta es la Z, ¿hola?
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6: Amores hermosos, mis vidas santas, mis corazones bellos, estamos llegando a una emisión más de esto que es la doble fresa, güey. Y déjeme decirle que en esta emisión, ¿cómo es? Pues ahora sí que una emisión especial donde estamos celebrando, queriendo, apapachando a nuestras mamacitas santas. Mis amores, le voy a presentar dos éxitos musicales. Por un lado tenemos al grupo Timbiriche desde los 80s, que sacaban una canción icónica que se quedó para la historia. Pero por el otro lado también tenemos a la gran, la única, la reina del rock, conocida como Alejandra Guzmán, con esta canción que es justo con la que vamos a arrancar. Así es que damos inicio a esto que es la doble.

se esperaba. Y pues justo ahora nos vamos con el grupo Timbiriche. Y esto que nos dicen, mamá, en esto que es La Doble Fresa.

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14: Mis corazones bellos, continuamos con más música y más éxitos a través de la Z, la radio de Neta. Y justo en este momento vamos a entrar a esta terceta de la Z de esta emisión de hoy. Fíjese que aprovechando que es el Día de las Madres y para todas las mamacitas hermosas, voy a traer a una gran mamá, y digo que en este ámbito de la música hay una artista conocida como Ana Bárbara. Hay gente que ya sabe que se llama Altagracia y que tiene grandes éxitos musicales, y sabe que quise traerla justamente en este 10 de mayo, ya que estamos festejando a las mamás, y obviamente aprovechando que Ana Bárbara, aparte de ser una gran artista, es una gran madre. Así es que vámonos con esta terceta de la Z a cargo de la reina grupera, Ana Bárbara.
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12: Siete para las 5.

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1: 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Y justamente festejando a mamá, mis amores bellos. Déjame decirle que la Z 103.5 FM y Ópticas 50 Op te llevan a que tu mamacita, o tú que eres mamá, o tienes a una mamá, o a tu prima, o a tu suegra, o a tu hermana, mis amores, a que se ganen unos armazones para tu mamaceta. Recuerda solamente mencionando la frase de Neta cuando te lo indiquemos al aire, unos armazones actuales para que tu mamá los estrene en este mes de las madres, en este mes de mayo, mis amores bellos, y ese ya la última oportunidad. Ahora sí ya le estoy diciendo la verdad. Ya es la última oportunidad. No le voy a mentir. No le puedo yo mentir. Es la última oportunidad para que se lleve estos armazones. Durante el transcurso de estos días los estuvimos regalando. La Z le llevó a cada una de las mamás, pues obviamente, diferentes obsequios en este mes de mayo. Y ya hoy finaliza. Digo, finaliza lo de los armazones. Claro está. Así es que ya lo sabe, Ópticas 50 Off y la Z 103.5 FM festejan a mamá este 10 de mayo. Ya lo sabes, con la frase de Neta cuando te lo indiquemos. Y en este momento, a través del Z WhatsApp, usted puede mandar su mensaje. 656-857-7950. Repito, 656-857-7950. Mande su mensaje de voz, no mensajes escritos. Mensaje de voz para que se gane esos armazones para mamá. Mis amores, ahora sí llegó el tiempo de decir, detengan los mensajes, porque estoy viendo bastantes mensajes, mi corazón. Espérense, aguántenme. A ver, déjenme agarrar uno. De ti, Marindo, Pingo de Cucara, Macara, Titre, fue yo, no fui, fue Tete. Este. A ver. Ta, ta, ta, ta, ta, ta, ta, ta. A ver qué nos dicen. La Z, buenas tardes.
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1: ¡Ay! ¡Ay, mi corazón bello! Pues, ¿qué crees? ¿Qué crees? ¿Qué crees? Pues ya te los ganaste, mi vida santa. Te voy a contestar en este momento para que sepas que tú eres la persona ganadora de esos últimos armazones para mamá en este 10 de mayo. Corazón de mi alma, tú sabes quién eres, tú sabes que ya te contesté. Mándame tu nombre completo, mándame tu número de teléfono por escrito, por favor. Tú ya sabes, ya veo que estás escribiendo. Te felicito, mi amor hermoso, te felicito. Y mis corazones, continuamos con más en este Día de las Madres. Quédese con nosotros porque vienen las mezclacetas de la Z a las 5. Y a continuación lo voy a dejar con la canción de todos los 10 de mayo. Quédese con nosotros.
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amores hermosos, mis corazones, ¿cómo estamos en esta tarde, mis vidas? En este domingo 10 de mayo, mis amores. Pues déjeme decirle que ya llegamos a las 5 de la tarde, ya llegamos a las mezclacetas de la Z. Nos vamos a divertir en esta hora porque resulta ser que hace presencia a nuestros DJs. Déjeme darle un aplauso a nada más y nada menos que a el DJ Chirrín, que va a ser el que va a abrir estas mezclacetas de la Z de domingo, aprovechando que es el Día de las Madres. Y obviamente también va a hacer presencia un gran personaje, obviamente estoy hablando del DJ Slash, a quien le damos un fuerte aplauso. Así es que nuestros dos DJs van a hacer uso de nuestros controles durante esta, sí, durante esta hora de las mezclacetas de la Z de domingo, para que usted se quede, para que nos acompañe, pero sobre todo para que le suba su bocina, porque arrancamos con las mezclacetas de la Z a cargo del gran DJ Chirrín.

0: DJ Chirrín.
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0: Corazones, mis vidas, mis bellezas, déjeme decirle que ya estamos llegando al final de este de su programa de las mezclacetas de la Z en esta emisión de domingo. Domingueando con la Secre, mis amores. Gracias a quienes comienzan conmigo después del show del Puiti Juan José con el Club de la Secretaria. Obviamente con sus segmentos. Ahí que tuvimos este especial del Día de las Madres, dedicados los segmentos a ellas. Obviamente hizo presencia el Secretariando con la Secretaria. También, por supuesto, tuvimos, escuchamos, sí, los famosos covers y descubrimos también ahí dos canciones bastante fresonas en este 10 de mayo. Mis amores, gracias a quienes han estado conmigo, quienes me acompañan, quienes están presentes, obviamente, en el transcurso de la semana, también quien se reporta con el compadrito y su servidora, la secretaria. Fíjese que yo le había dicho a usted en el transcurso de la semana que yo me siento este día como que es un día muy personal. Yo lo siento así como que es nuestra cita de cada semana. No porque usted no me escuche en el transcurso de la semana a mí, el compadrito, pero lo digo así porque siento realmente que es un día muy especial porque nada más estamos usted y yo, nos acompañamos, usted prende su radio y me escucha cada domingo y se lo agradezco en el alma. Obviamente le agradezco a la Z por esta gran plataforma y por prestarnos sus micrófonos para llegar hasta ustedes por medio del radio. Entonces, gracias a quienes me acompañan desde el principio hasta el final. Recuerde que le ama, le quiere y le adora a su servidora, la secretaria, y mis corazones. Antes de despedirme, quiero aprovechar pues para escucharle, para saber quién anda por ahí. La Z, buenas tardes.
1: Mi Secre, aquí estuve contigo. Hoy, gracias, sí, sinceramente, no disfruté tu programación.
0: ¿Por qué?
1: Como cada domingo.
0: ¿Por qué?
1: Pues andamos en la chamba.
0: Ah, ok.
1: Pero pues de alguna manera sí me siento triste porque ya te vas. Pero el próximo domingo aquí voy a estar contigo siempre acompañándote.
0: Yo dije, ¿por qué no le disfrutaste? ¿Qué pasó? ¿Qué hice mal? Está chambeando, corazón. Ay, me asusta. Yo pensé que había hecho yo algo mal, la Z.
2: La Z, mi secre. Sí. Un saludote y que descanse.
0: Gracias.
2: Y ahí, feliz día de la madre para su madrecita. Saludos.
0: Gracias.
2: Un buen programa que se aventó, mi secre, saludos.
0: Bueno, pues todas las opiniones son diferentes. Fíjese que aprovechando ahorita que gracias a este corazón bello que me felicita a mi madre, voy a realizar un video, corazones, ahí a través de justamente de la página del Club de la Secretaria. Lo voy a subir en el transcurso de estas horas y también a través de mi TikTok, el Club de la Secretaria. Le voy a hablar un poquito, le voy a abrir mi corazón porque le voy a hablar de una de las personas más importantes, que es mi mamá. Y le voy a hablar porque para la que mucha gente pensaría de cómo imaginarían a lo mejor que es mi mamá personalmente, no físicamente, personalmente, porque pues yo me baño en amor con ustedes, sin cariño, decirle mis vidas, mis corazones, mis amores. Pues es todo lo opuesto. Pero yo lo voy a decir más adelante ahí en el video que lo voy a compartir en este domingo, aprovechando que es el Día de las Madres, y le voy a hablar un poquito de la persona que más admiro y que más quiero y por la cual me siento tan orgulloso. De verdad, espero me regale su like, espero ahí usted lo vea. La Z.
1: La raya neta es la Z. ¿Se cree?
0: Dime.
1: ¿Tú eres mamá o mamacita?
0: ¡Ay, corazón!
1: Ya te escuchamos mañana en la tarde con el compadrito. Saludos.
0: Gracias, mi amor. La Z, hola.
1: Ya, se cree, ya. Parece política, mija. Parece política, ya.
0: ¿Por qué parezco política? La Z.
3: La raya de neta, mi Se cree. Aquí presente. Y escuchándote, ya es la fase,
0: fin.
3: Bueno, más bien, los últimos minutos de tu programación.
0: Gracias,
3: la disfruté mucho, bendiciones, te escucho todos los días y como tú lo dijiste, hoy es más personal. Bendiciones y bonita tarde.
0: Bendiciones, mi amor, gracias, la Z.

0: trabajo.
1: Ay, mi amor,
0: trabajo gracias. De noche, duermo de día ahorita mientras, y cuídate mucho, Dios te bendiga, y aquí te esperamos la próxima.
1: Gracias, mi amor, mi vida santa. Para todos aquellos que nos siguen, gracias, gracias inmensas. Ahora sí me despido, no sin antes recordarle que yo soy la secretaria de la Zeta. Le mando el beso, le mando la bendición y nos escuchamos en una siguiente emisión. Bye bye.